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1: Hola, buenas noches. Soy Milton desde Paraguay, Sudamérica, escuchando la 7080 Hit, los mejores oldies 80 que me acompañan en la noche por San Bernardino, principal playa de Paraguay, Sudamérica. Un abrazo grande a la distancia.